0: te sabes la nueva? Ahora sí que va a estar buena este podcast. ¿No te sabes la nueva que descongelaron un mamut?
1: No seas mamut.
0: El mamut tenía miles de años congelado. Y el mamut tiene el virus
2: de... Daría perreo.
0: Y que ya descongelaron el mamut. Y creo que el virus va a empezar.